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1: 8:13 en la noche, y por más difícil que parezca el camino, recuerden que al final del túnel siempre hay una luz. Aquí llega Kelty Gray, hey. The Middle.

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Porque un abrazo puede hacer toda la diferencia. Ahí escuchaban un clásico de Marc Anthony, Abrázame Muy Fuerte, a las 8:24 en la noche.

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0: sonando la alegría hoy sábado en la noche a través de la más completa. Ahí escuchaban a Manuel Carrasco, Si Pudiera, sonándole más éxitos a las 8:31 en la noche.
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0: encendiendo tu radio con un recuerdo de Shakira junto a Manuel Turizo. Era Copa Vacía a las 8:42 en la noche a través de la más completa en tu radio, Guava.
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en tu fin de semana, inyectándole variedad a tu radio con un remix de Alexander Pires. Usted se me llevó la vida. Y bueno, mi gente, ya son las 8:53 en la noche. Vamos a ir cerrando con broche de oro. Pero les recuerdo que mañana es domingo y mañana la programación continúa. Desde bien tempranito en la mañana con el chico clásico Manuel Arce Jr. en Clásicos 850. Él se queda con ustedes hasta la 1 de la tarde y luego a las 2 llega con ustedes Robertito Rivera hasta las 7 de la noche. Y si Dios lo permite, yo regreso el próximo lunes con ustedes en otra edición de Desayunando con Guava junto al periodista Víctor Vázquez Domenech. Tengan todos excelente noche.

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1: Son las 10:16.
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0: es la 1:18.
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0: Son las 3:19.
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0: las 4:16.
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Así arrancamos Clásicos 850 con Manuel Junior, el chico clásico. Buen día, Puerto Rico. Buen día. Feliz de estar con todos ustedes en esta hermosa mañana. Te saluda Manuel Junior, el chico clásico, desde los estudios Ullo Cuevas, aquí en Guava 850, desde Aguadilla, Puerto Rico, para todo el oeste, Puerto Rico y el mundo, a través del internet www.guava850m.com y a través de las distintas plataformas digitales donde, mire, usted nos puede escuchar y puede disfrutar donde quiera que usted se encuentre. Mire, para que disfrute de lo mejor de la música del ayer, de esas baladas hermosas de allá de los 70, de los 80s. Así que tenemos de todo un poquito para que usted disfrute del domingo espectacular de Guava. Así que mire, acompañándote en esta hermosa mañana soleadita, pero mire, he visto por ahí como que ahorita vamos a estar chequeando, verificando las condiciones del tiempo, porque mirando hacia el área sur se nota como que está nubladito para esa área del sur. Así que ahorita vamos a estar comentándoles al respecto sobre las condiciones del tiempo. Pero mire cómo usted amaneció, ¿eh? Yo espero que feliz, dispuesto para disfrutar de otro programa de Clásicos 850 que por años te ha llevado siempre la mejor música del ayer, donde usted siempre recuerda los mejores momentos de su vida a través de la música. Así que vamos a estar acompañándote durante estas 3 horas llenas de puros recuerdos para que usted la pase súper bien, como tiene que ser. Ya son las 8:09 en la mañana. ¡Vecina! ¡Ya está el café! Vamos a preparar cafecito rapidito. Mire, vaya buscando su tacita por ahí para que disfrutemos de ese cafecito bien rico. Así que voy a estar acompañándote con buena música para que usted la pase súper, pero que súper bien. Así que agradecido de que me permitas entrar a cada uno de sus hogares. A ti que me estás escuchando, deseándote un feliz día lleno de bendiciones.

De salud para usted y para su familia que están ahí compartiendo con usted. Y si está solita, si está solito, mire, nunca está sola, nunca está solo. Siempre está la presencia de Dios con usted, acompañándote, deseándole siempre lo mejor, buena vibra. Así que para eso estamos, gente. Desayunito musical con Manuel Junior, el Chico Clásico y Clásicos 850. A través de la más completa guava. Ahí preparando el cafecito, ¿cómo te lo vas a tomar hoy? Pullita con azuquita. Tengo ahí azúcar regular, azúcar morena, de dieta. Hay cremor, hay de todo un poquito ahí para que usted se sirva. Y también tengo el chocolate. Mira, me trajo un termo bien grande ahí. ¿Te acuerdas de esos termos bien grandes que tenían el colorcito este de como amaderado, ¿eh? De madera? Vamos por aquí a servir el cafecito por aquí. Ahí está. Ahí está para usted. Ave María. Que como decía Machuchal, que venga el chorro. Ahí está. Ahí está. Perfecto. Mire, para usted también. Mire. Ay, esa tacita está linda. Me gusta. Está linda. ¿Verdad? Siempre uno tiene una tacita preferida, ¿ah? ¿Eh? ¿Verdad, mami? Ella tiene también una tacita preferida. Y se había extraviado y consiguió otra de las favoritas. Uno siempre tiene una tacita de café. Una tacita, ¿verdad? Para uno servirse el cafecito. Que uno tiene algo, ¿verdad? Un vasito. Siempre hay una taza favorita. A mí me encantan las tazas. Yo siempre, bueno, yo no puedo, porque imagínese, lleno la cena de tanta taza que tengo. Pero me gusta. Es que uno, dependiendo el día, la ocasión, como que uno, ay, deja usar esta tacita de café. Ahí seguimos por ahí sirviendo. Mientras tanto, vamos a continuar con más música. Por ahí arrancamos con Tommy Figueroa y nos cantaba No se lo digas a nadie. Y ahora me voy con la diva de todos los tiempos, Lili, su gran trío. Y el tema, ay, el tema lo iba a sonar, pero la computadora no me dejó. Pues mira, ahorita lo sonamos. Mientras tanto, nos vamos con Julio Jaramillo. Deja ver si este sí me deja cantar. Ahí está. Julio Jaramillo. Sendas distintas a las 8:12 en la mañana. Si arrancamos Clásicos 8:50. Buen día.

Lili, su gran trío. Ahora sí cantó, ahora sí cantó. Las noches las hago días. Ahí tenías a Lili, su gran trío. A través de la más completa guava, ya son las 8:18 en la mañana. Óigame, tengo por acá que lamentablemente para el área de el sector La Cadena, entre Aguada, déjame bajar esto por aquí, entre Aguada y Añasco, lamentablemente hubo un accidente. Dice por aquí un accidente con objeto fijo. Vehículo, dice, con múltiples heridos y un expulsado. Lamentablemente, eso es en la carretera número 2, en el kilómetro 140.5 del sector en La Cadena, entre Aguada y Añasco. Entonces, lamentablemente, la carretera está cerrada por la investigación y según las imágenes, pues, fue de verdad que fue fuerte, lamentablemente, así que no tengo los detalles exactamente, ¿verdad? De la, por lo menos lo que dice en overall, lo que dice que entonces hay múltiples heridos y un expulsado. Wow, lamentable, ¿verdad? Que temprano en la mañana, a veces la prisa o no, no, ¿verdad? No sabemos exactamente cuáles fueron las razones, pero por si acaso, para los amigos que vienen de Añasco hacia Aguada, en el área de Don, no voy a decir el nombre completo porque pero desde ahí, desde el semáforo de ahí mismo del Don, que ya ustedes conocen, pues lamentablemente de ahí en adelante el carril está cerrado y hay que irse por la 110, ¿ok? Así que a los amigos que vienen de Añasco hacia Aguada, hacia el norte, tienen que, por el momento, están desviando el tránsito por la investigación que están haciendo de este lamentable accidente. Pues los están desviando por la 110, ¿ok? En esa semáforo.

Freud cuando va subiendo de Añasco hacia Aguada, el semáforo ahí, pues están desviándolo por la 110. Así que, ¿verdad? Lo menciono para las personas que vengan por ahí, o si tienes algún familiar, alguien que vaya a subir por esa área, pues saben que están desviando el tránsito. Esa área de la carretera del sector La Cadena está cerrado por el momento. Eso es subiendo, ¿verdad? De Añasco hacia Aguada. Así que muy lamentable la situación, y por las imágenes, pues fue de verdad que está fuerte. Así que, gente, tenemos que tener mucha cautela, y tan temprano en la mañana, y lamentablemente un accidente como este, pues lo lamentamos mucho, ¿verdad? Y esperamos que las personas involucradas, pues no haya pasado a mayores. Solamente por aquí estoy notando también otra, también están comentando por aquí. Dice, las autoridades investigan un choque presuntamente con objeto fijo ocurrido esta mañana, carretera número 2, entre Añasco y Aguada. Por el momento no hay mayores detalles, más allá de la policía dispuso el cierre del carril. Así que más adelante pues van a estar ampliando sobre este lamentable accidente. Ya sabe que la carretera número 2, en la altura de ¿verdad? Del centro ahí que está todo lo de don y don, desde ahí, pues entonces pues está cerrado. Se están desviando hacia la 110 hacia Moca, que por ahí es el desvío. Ahí tiempo, entonces tienen que irse por ahí porque está cerrado. Ya lo saben, amigas y amigos, es lamentable. Así que hay que esperar, ¿verdad? Que no sea que la persona se haya quedado dormida o algo. Todavía no sabemos detalles porque no lo han mencionado. Pero esperamos en Dios que no sea, ¿verdad?, algo pues que lamentar. Bueno, son las 8:23 en la mañana. Seguimos por acá sonando más éxitos para ustedes. Tengo por ahí para complacer ya mismito. Así que, es más, déjame buscarlo ahora. Mientras estoy por aquí con ustedes en vivo y a todo sonido. 8:23 en la mañana. Vamos por aquí a complacer a nuestro amigo Robin Alduén desde Mayagüez, Puerto Rico. Deja buscarla por aquí rapidito. También saludamos por acá a Alicia Román Letriz, que ya nos acaba de llamar. Saludito para ella, también para Santos Nieves, para Edward. Me está escuchando. Buen día, Edward. Así que para Alicia Román Letriz, la saludamos en esta mañana. Y vamos por acá a complacer a nuestro amigo Robin Alduén desde Mayagüez, Puerto Rico. Vamos a complacerlo, y este tema dedicado a Juliana. Llega por aquí los recuerdos del Super Trío con el tema La Cadena. ¿Se rompió? ¿O se rompió la cadena? 8:24 en la mañana. Seguimos con Clásicos 8:50. Buen día.

0: 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Vamos a la primera pausa comercial y regresamos con mucho más de Clásicos 850. Buen día.
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los cuatro soles con el tema Por Culpa de Tu Amor. Óigame, complaciendo a Benny, ¿ah? Y así soy también a Lumi, que están ahí en la sintonía de la más completa guava. Así que ahí está, para Benny Feliciano. Se disfrutó y nos disfrutamos ese tremendísimo tema. Así que gracias a la petición de nuestro amigo Benny Feliciano. Los saludamos con mucho cariño también para Ciso y para Lumi Feliciano, que ahorita también la vamos a estar complaciendo en la mañana de hoy. Así que vamos por aquí a saludar a toda nuestra gente linda que está pegadita del 850 de su radio. Tengo por aquí a Nélida Adames dándonos los buenos días y quiere una de Miguel Gallardo. Claro que sí, cariño, la vamos a complacer. Nuestro amigo Jaime Muñoz. Saludito para Jaime Muñoz. También para Cisco Loren, ¿ok? Así que vamos a saludarlos a ambos. Daida Castro, también dándonos los buenos días. Tengo por acá a Lumi, Lumi Feliciano, que quiere escuchar algo de Los Ángeles Negros. Así que vamos ahorita también a complacerla. Tengo por acá el saludito de parte de Blanca Hernández. Saludando a Blanca Hernández en la mañana de hoy. Que las puertas de los ojos se abran para que derramen bendiciones y salud para ti y toda la familia. Gracias, cariño, por esas palabras hermosas. Que tengas una excelente semana llena de éxitos, paz, salud, prosperidad, sabiduría y muchas cosas hermosas y positivas. Amén, amén, amén, amén. Igual para usted y para la familia. Y mire, comparto esas palabras de Blanca con todos ustedes también. Así que buena vibra, lo mejor de para todo, para cada uno de ustedes que están ahí disfrutando del programa. Bendiciones. También por acá nuestro amigo Checho Pérez. Dice la mejor música. Gracias, mi hermano. Checho Pérez, el gran Checho. Un abrazo. Tengo por acá a nuestro amigo Luis. Luis. Aquí también tenemos a nuestro amigo Luis Pérez. Mira quién apareció por ahí también. Miguel Ruiz. Vaya nuestro saludito para nuestro amigo Miguel Ruiz en la mañana de hoy. El cuadro telefónico ahí haciendo de la suya. Ya son las 8:39 minutos en la mañana. El saludito para Berto, el de la Joya de San Carlos. El saludito para don Berto. Y que siempre le envía saluditos a don Jocelyn Grafals, a Aidita Santiago, también para Mami Tinín, Titi Goyín y por supuesto también para Aide Vélez Rivera. Así que, por último y no menos importante, así que el saludito para ella de parte de Berto, el de la Joya de San Carlos. Ahí está, papá. Buen día. Tengo por acá también, vamos por aquí. Vamos a buscar, eso es rapidito. Buscamos por acá, deja ver que me me ponen a correr rapidito, ¿ah? No me dan break, no me dan break. Vamos por aquí a buscar un tremendísimo tema que ya me solicitaron. Aquí está, vamos por acá. Bueno, vamos a continuar con más música en la mañana de hoy. Pero antes, le había prometido que ahí vamos a hablar sobre las condiciones del tiempo. Vamos a ver qué nos dicen nuestros amigos del Servicio Nacional de Meteorología. Déjame ver por aquí. Vamos a buscar por acá, deja ver qué nos dice por acá. Dice, hoy regresa un riesgo moderado de corrientes marinas para las playas de Puerto Rico, orientadas al norte y el este, así como para Culebra. Así que cubre todo lo que es el área norte. Según veo aquí en el mapa, que está marcado como desde Aguadilla hacia allá, hacia

hasta Ceiba, toda esa parte del norte y el este. Así que mucha precaución para los amigos que van para la playa. Entonces, vaguada propicia tiempo inestable. Dice por aquí que una vaguada en niveles medios altos promoverá aguaceros y tronadas hoy, principalmente para sectores de Barlovento, bajo brisa hasta fuerte del este-sureste. Durante la tarde, aguaceros y tronadas adicionales se desarrollarán sobre el interior y, dice por aquí, noroeste de Puerto Rico, con líneas de aguaceros, tronadas, afectando también la región este. Así que mire usted, pendiente, aproveche si tiene que lavar la ropa, aproveche todo lo que tenga que hacer por si acaso, porque usted sabe cómo es el tiempo, que es errático. Así que de momento está soleadito, incluso yo no sé, en estos días yo he visto que haciendo sol y cae un aguacero. ¿Ah? ¿Cómo le decían a eso cuando usted veía que estaba lloviendo y hacía sol? ¿Ah? ¿Verdad? Eso mucha gente por ahí dice que si aquel está peleando con la otra y muchas cosas que se inventan, ¿verdad? Que uno escucha de aquellos tiempos. Así que ahí está, ya son las 8:42 minutos en la mañana y vamos a continuar por aquí complaciendo peticiones. Ya por aquí me hicieron una, bueno, me han hecho unas cuantas peticiones, así que poco a poco los voy complaciendo poquito a poquito. Así que déjame ver quién fue que me pidió. Tengo pendiente por ahí la de Nelly Dadames. Tengo también la de Lumi, que se la debo. Así que tengo unos cuantos por ahí. Así que poco a poco lo vamos complaciendo. En esta ocasión, a nuestro amigo Luis Pérez, vamos a complacerlo por aquí. Llegan los recuerdos de nada más y nada menos que La Lupe, Puro Teatro, a las 8:43 en la mañana. Buen día.

El trío Juventud nos cantaba Otro Weekend Sin Ti. Ya son las 8:49 en la mañana. Óigame, tengo por aquí un saludito muy especial en la mañana de hoy. ¿Por qué? Porque ayer cumplió años, nada más y nada menos. Déjame ver por aquí. Dame el nombre. Ajá, tengo por aquí. Don Mercedes, ¿ok? Don Mercedes, 99 años. Eso merece un fuerte aplauso. Que Dios me lo bendiga en salud y bendiciones siempre. Que la pase bien. Ayer cumplió años. Don Mercedes, ya está el café. Óigame, démele una tacita de café a mi nombre ahí. A Mercedes, ¿ok? Así que de parte de su yerna Grisel Colón, que está ahí pegadita del 850 de su radio. Así que el saludito para Don Mercedes, que cumplió ayer sus 99 años y que ella agradece a Dios por cuidarlo y permitir cumplirlos. Amén, amén, amén. Qué bueno. Ojalá que todos podamos llegar allá, ¿ah? Vamos a ver si Dios lo permite. Yo digo que lo importante es vivir a plenitud. Usted vivir con alegría. Mire, de nada vale usted estar amargado en la vida. Disfrute el hoy. Olvídese de lo que pasó ayer, de lo que pasará mañana. Disfruta el hoy. Disfruta el momento. Busque la manera de usted ser feliz. Busque la manera de usted estar en paz con

usted mismo, primero con usted y después con los demás. Y sobre todo, estar en paz con Dios y de que estás haciendo las cosas bien, como tiene que ser. ¿Ok? Vamos a que eso se vuelva a virar. Vamos a dar lo mejor de nosotros. Mire, si usted tiene a alguien por ahí, si tiene algún vecino, alguna vecina que no le habla, mire, no se preocupe por eso. No se preocupe por eso. Olvídese, hay más personas. Lo digo, ¿verdad? Porque eso suele pasar, suele pasar. Hay vecindarios por ahí que las personas te ven, te miran y parece que ven otra cosa, ¿ok? Pero mire, lo importante es que usted siga bien, no se estrese. Olvídese, quien quiera saludarlo, que lo salude, quien no, pues mire, usted tire para adelante, eso no importa. Bueno, sea feliz con usted mismo. Hay que vivir, la vida es una. Y hay que disfrutarla a plenitud. Así que mire, no se amargue la vida, no se amargue con los demás. Olvide y vive, ¿ah? Olvide y vive. Vamos a continuar con más música en la mañana de hoy. Quiero por acá nuevamente saludar a nuestro amigo Berto, que por ahí ya se comunicó con nosotros. Y vamos por acá, ya mismito lo vamos a estar complaciendo. Es que tengo varias peticiones por ahí. Así que durante el programa seguimos complaciendo a nuestra gente linda que nos llama o me escribe a través de mi página en Facebook, Manuel Junior, el chico clásico. Por acá también, déjame ver por aquí. Tengo Alicia de Isabela, que también nos llamó, así que el saludito para ella y para toda la familia. Agradecido siempre. Déjame buscar por aquí rapidito para poder complacer. Tengo una petición por aquí y hay una persona que hay que felicitar también en la mañana de hoy. Déjame ver que estoy aquí en vivo buscando. Y por aquí, déjame buscarlo por acá. Ajá, ya la estoy buscando por aquí, lo estoy encontrando. Ah, aquí está, ¿ves? Eso es, como decía mi papá, esto es pa' quick. Que paz descanse, así que me voy por aquí. Tengo una petición y un saludo muy especial. Y ella está Lucía. Lucy está Lucía porque su nieta cumple 16 años, se llama Alexaida Vélez Talavera, así que muchísimas felicidades para Alexaida, que Dios le bendiga siempre, Alexaida Vélez Talavera, que está de cumpleaños. Y su abuela, su orgullosa abuela le quiere dedicar este próximo tema, Mi Niña Bonita, de Johnny Albino. ¡Felicidades!

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Recuerdos de José Feliciano. Ahí lo tenías con el tema ¿Qué será? Complaciendo a nuestro amigo Berto de la Joya de San Carlos. Óigame, enviándole saluditos a Mami Tinín, a Titi Goyín, también para Don Jocelyn Grafals y a Aidita Santiago y, por supuesto, para Aide Vélez Rivera.

Era. Ya son las 9:06 en la mañana. Seguimos por acá saludando a nuestra gente linda que se comunica a través de mi página en Facebook, Manuel Junior, el Chico Clásico. Por aquí vamos a saludar. Óigame, por aquí llegó Jorge. Jorge, saludito para Jorge, para Sandra y también para la Negri. Así que saludito para él y toda la familia que siempre están ahí pegadito del 850 de su radio. También por acá saludamos a Santa Rodríguez, a Carmen Vega, siempre pegadita del 850 de su radio, escuchándonos también. Así que bendiciones. Waldemar Ramírez, el saludito para él, para toda la familia. Miguel Ruiz, tengo por acá a Edwin López. Saludando a Edwin López y a Rosa Ramírez. Vaya nuestro saludito. Elsa Perdomo. Saludito para ella también. En la mañana de hoy, Enid Gómez Ferrer. Tengo por acá también el saludito para Andrés Rivera allá en Río Piedras. Miriam Galeano. Vaya nuestro saludito para ella también. Que no se pierda el programa. Qué bien. Iván Díaz. Saludito para Iván Díaz desde San Agustín allá en Florida, fieles oyentes del programa, así que el saludito para él y para su esposa Aida, que no se pierden el programa, así que ahí está, muy bien. Dali Olivencia allá en Cabo Rojo, saludito para ella y también para Diego Olivencia, que no se pierden el programa, así que vaya nuestro saludito. En la mañana de hoy, para Maritza, Mari Vega, así que el saludito para ella también. Checho Pérez, tengo por acá a Huicha, allá en Lares. Tengo también por allá a Ana, que no se pierde el programa. Así que ahí está. Ahorita saludándola con el tema de el trío Juventud. Tengo por acá también el saludito para Polo Ayala. Vaya nuestro saludito para Polo. Rosita Mercado, María Lugo. Tengo por acá también, déjame ver, por supuesto, a Miriam Barreto. El saludito para Jaime Muñoz, Gladys Ruiz, nuestro amigo Luis Pérez, Elmer Jusino, allá en Miradero, en Mayagüez. También el saludo para Ana Castro. Mari La Voz, saludito para ella también. Rosa Rivera, Alfonso Pérez, Mildred González. Ay, qué mucha gente linda y buena nos, siempre se comunica con nosotros. Soa Soto y Anthony allá en Isabela. Vaya nuestros saluditos para ellos. Bueno, continuamos con más. Y en esta ocasión vamos a presentarles a nada más y nada menos que Camilo VI, que llega para cantar Algo de Mí. Aquí está. A través de la más completa Guava. Por aquí está Camilo VI, si quiere cantar, por aquí está. Déjame ver si me...

Óigame, ahí tenías recuerdos del grupo Genesis sonando a través de la más completa guava. Ahí los tenías a las 9:16 en la mañana. Ave María, seguimos por acá sonando más y más y más éxitos para todos ustedes, para que sigan disfrutando. Óigame, el saludito para doña Herminia en el barrio Capá en Moca, también para Rebeca. También para Sori, que no se pierden nuestro programa. Así que ahí está. Saludos para toda la familia. Bendiciones y salud siempre. Déjame ver quién más tengo por acá. Elsa Perdomo, deseándonos un hermoso día. Así que, qué bien. Igual para usted y la familia, salud y bendiciones, ¿ok? Así que, dice por acá. Ah, que este mes cumpleaños, qué bueno, qué bueno. Dios me la bendiga siempre. Entonces, tengo por acá el cumpleaños para sus nietos, bisnietos, son los siguientes. Ah, es que son para sus nietos, ok, ahora sí. Están cumpliendo, que cumplen años durante el mes. Saludito para Cristina, para Edan, si no me equivoco, Joel, Stanley, que esté en este mes cumpleaños. Así que dice por aquí, ok. Ah, pues mira, ya me adelanté. Está bien, más adelante los voy a saludar nuevamente. Cualquier cosita me lo acuerda, me escribes nuevamente, ok. Ahí está, qué bien, qué chévere. Seguimos por acá saludando a nuestra gente linda que se comunica con nosotros a través de mi página en Facebook, Manuel Junior Chico Clásico. Déjame ver por acá quién más nos está escribiendo. Perfecto. Ahí está. También Grisel Colón, Santa. Muy bien. Agradecido. Óigame, saludito para Rubén Lebrón e Hilda Portela, ya en Hudson, Florida. Vaya nuestro saludito. Óigame, que no se me quede por acá Santi Morales, también para su hermano Richard. Richard Morales, su esposa Ana Vera. También para Epi y para Virginia, que siempre están en la sintonía de la más completa. ¡Qué chévere! Saludos para Huicha Jan Lares. Tengo por acá Yadiel Villanueva. Tengo por acá saluditos para Olga Candelaria, ¿ok? Para mi amiguita Olga. Con mucho amor, con mucho cariño. También para doña Ramona en el barrio Espino, allá en Añasco, que no se pierde el programa, así que el saludito para ella. Tengo para por aquí. Óigame, el saludo para Audelis, allá, que siempre nos escucha. Audelis, saludo. Tengo por acá saludo para Jiménez, Eda Sánchez. También el saludito por acá para Celestino Duprey en la mañana de hoy. Déjame bajar esto por aquí. Ok, perfecto, ahí está. Déjame ver quién más tengo por acá. El saludito en la mañana de hoy para nada más y nada menos que para José Santiago y Luz Ruiz Polanco allá en de Ceiba Baja. Oscar Rodríguez allá en San Sebastián de Las Vegas del Pepino. Y también tengo el saludito por acá para Tingo Villa, para Carmen Mangual y Luis Mangual. Vaya nuestros saluditos para ellos también, que no se pierden el programa. La Utuadeña. Y para sus hermanas, las clásicas, las chicas clásicas, como le digo yo. Para Iris, Coca, Maruca y Amparo. Y mientras tanto, seguimos por acá sonando más éxitos para todos ustedes. Y me voy por aquí. Con una de las que le gusta a Alicia Román Letriz. Vámonos por aquí con nada más y nada menos que con los Terrícolas, que llegan para cantar en la mañana de hoy. Vamos a platicar a las 9:21 en la mañana. Lindo día.

Ahí lo tenías, Vicente Fernández, Paloma Herida. Así es el título de ese tema que acaba de sonar a través de la más completa guava. Vicente Fernández, Paloma Herida. Ya son las 9:28 en la mañana. Manuel Junior acompañándote. El Chico Clásico, como siempre, llevándote lo mejor de la música para que usted disfrute de un desayuno musical, como todos los domingos de 8 a 11 de la mañana. Recuerda que luego continúo con ustedes de 11 de la mañana hasta la 1 de la tarde. A las 2 llega Robertito Rivera para que pases una tarde del domingo como tiene que ser, con la mejor música y, por supuesto, con la energía y, por supuesto, toda la alegría de Robertito Rivera. A las 2 de la tarde, no te lo puedes perder por nada del mundo. El saludito para Jenny Rivera Luciano, que siempre nos escucha. Óigame, que el miércoles que viene, con el favor de Dios, cumpleaños. ¡Muchas felicidades! ¡Qué chévere! Así que la pases bien, cariño. Así que estás como nueva, está como nueva. Qué chévere y felicidades para todos aquellos que están de cumpleaños. Felicidades en su día. Seguimos por acá sonando más y más y más y más éxitos. Pero quiero por ahí, óigame, el saludito para Herminia. Herminia, pero del pueblo, de mi querido pueblo de Aguada. Así que el saludito para Herminia. ¡Qué bien! ¡Óigame! Me llamó por ahí. Óigame, allá en la panadería me están escuchando. Para el compay Juni, que tiene allá el radio puesto. ¡Ah! ¡Qué bien, qué bien! ¡Qué chévere! Así que me llamó por ahí. Espérate, que tengo aquí un tengo acá un saludito, sí, saluditos allá para la panadería allá, nuestros amigos de la panadería Michael allá en Aguada, así que nos están escuchando el compay Juni. ¿Ah? ¡Qué chévere! Tienen el radio allá puesto, sonando lo mejor, mire. Así que, escuchando buena música, esos sándwiches van a quedar, van a estar fuera de liga. Así que, qué bueno. Gracias por la sintonía. Nuestro abrazo, nuestro cariño siempre. ¿Ok? Qué chévere. Buen provecho para todos los que están ahí en la panadería y están disfrutando de la buena música. ¿Ok? Qué bueno. Seguimos por acá sonando más y más éxitos. Me voy por aquí con Roberto Ledesma. Con el tema Perdóname. A las 9:31 en la mañana. Buen día. ¡Ya está el café!

0: la música de Roberto Ledesma. Vamos a una pausa comercial y regresamos con mucho más de Clásicos 850. Ya son las 9:34. Regreso en breve.
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Joan Manuel Serrat, ahí lo tenía, Caminante No Hay Camino. Ya son las 9:42 en la mañana. Seguimos sonando más éxitos para todos ustedes para que sigan disfrutando. Mira, mientras disfruta un cafecito, un desayuno, ahí donde quiera que usted se encuentre, nuestro cariño, nuestro abrazo y agradecimiento por la fiel sintonía. Manuel Junior, el chico clásico, acompañándote desde los estudios Huyo Cuevas. Manuel Junior, a través de Guava 850 para todo el oeste, Puerto Rico y todo el mundo, a través del internet www.guava850am.com. Oígame, saludito para la Negri. Para la Negri y Elios Jorge, que siempre están ahí en sintonía. Déjame buscar por aquí rapidito. Que estamos haciendo como un pulpo, atacando por aquí, atacando por allá. Pero agradecido siempre por la sintonía. Así que para Elios Jorge, para la Negri y también para Sandra, que no se pierden el programa. Así que también el saludito para, déjame ver por aquí, también para todos ustedes que están en la sintonía. Óigame, tengo por acá, por aquí, el saludito allá en San Juan, que están de celebración, están de cumpleaños en este mes para Cristina, Edan, Joel y también para Stanley, ¿ok? Así que cumplen años, saluditos para ellos, ¿ok? Así que ahí está, muy bien. Tengo por aquí Cristina, que es el, Cristina, que cumplió el octubre, así que en octubre 10, Joel, y mira para Stanley, que cumple, ¿cuándo? Hoy. Ah, ok, perfecto, Stanley, que cumple años hoy, así que muy bien, muchas felicidades para todos, Kevin, para todos los que están de cumpleaños, felicidades, bendiciones siempre, qué chévere. Vamos a continuar por acá. Por ahí me han pedido, es que tengo varias peticiones por ahí. Así que vamos poco a poco cumpliendo las peticiones. En esta ocasión me voy por acá con una de Rodolfo Aicardi. Tengo por acá con el tema Disimula. Aquí está, a las 9:44 en la mañana. Si me ven llorando un día, mira, disimula. Buen día, bendiciones, familia.

Felipe Rodríguez y el tema Libertad a las 9:50 minutos en la mañana. El saludito, óigame, para Jiménez y para Polito que están disfrutando del programa. Así que vaya nuestro saludito, nuestro cariño siempre agradecido por la sintonía. Qué chévere. ¿Quiere escuchar otra por ahí de Vicente Fernández? Ahorita sonamos una de él, pero más adelante vamos a sonar, por supuesto, otra de Vicente Fernández. Pero como a ella le encanta la música mexicana, la vamos a complacer por aquí con una de Antonio Aguilar. Se me fue mi amor. Así se titula este próximo tema de Antonio Aguilar. Vamos a por aquí a sonarla. Antonio Aguilar, se me fue mi amor.

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Ahí tenías un clásico americano, Captain Antonil, Do That To Me One More Time. Ya son las 9:58 minutos en la mañana. Continúa disfrutando de Clásicos 850, todo a través de la más completa Guava. Óigame el saludito nos están escuchando allá en Mississippi, nada más y nada menos que José Hernández, el pastor, y también José Martínez, que se están dando un cafecito allá en la terracita. ¡Qué bueno! ¡Qué bueno, qué bueno! ¡Salud y bendiciones! De parte de nuestro gran amigo Luis Hernández de San Antonio. Así que, mire, están allá de visita. Así que, un abrazo y nuestro respeto siempre para José Hernández, el pastor, y también para José Martínez. Gracias por la fiel sintonía. ¡Qué bien! Ya está el café hace rato, ¿ah? Que la sigan pasando espectacular en la mañana de hoy. Así que, mientras tanto, seguimos sonando más y más éxitos para todos ustedes. Y luego de este próximo tema, nos vamos a la próxima pausa comercial en la mañana de hoy. Seguimos luego saludando a toda nuestra gente linda que se comunica con nosotros. Anselmo Chaparro Colón, te debo el tema, no me he olvidado, ¿ok? Así que eso va, así que no me he olvidado, que son muchas las peticiones. Y ahora me voy con un éxito de José Luis Perales, que se titula Pensando en Ti. Ya son las 10 de la mañana, esta es WABA, Aguadilla. Seguimos con Clásicos 850 con Manuel Junior. Buen día.

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Y gracias igual. Bye, bye. Ya son las 10:10 en la mañana. Ahí tenías a Camilo VI, otra de Camilo VI, con el tema Hasta el Final. 10:10 marcando el reloj a esta hora. Usted continúa disfrutando de Clásicos 850. Agradecido por la fiel sintonía. Anselmo Chaparro, estaba buscando la que me solicitaste, Marco Antonio Muñiz. Pero como que no me sale por el título. Dame una llamadita. Para ver si te puedo complacer con el tema, ¿ok? Mientras tanto, quiero saludar por aquí a Olga Candelaria, que quiere escuchar del trío Vega Bajeño, Amor del Alma. Sonido auténtico e inolvidable del trío Vega Bajeño. Aquí está. Un amor del alma.

El trío Vega Bajeño nos cantaba Amor del Alma. Ya son las 10:14 en la mañana. El saludito para Papote desde la Bahía en Tampa, Florida. Saludos para sus padres Chano y Esther, también para su madrina Milagros, sus hermanas Ada y María, también para sus nietas Kiki, Ana y Nova Isabela, también en especial a su hijo Henry, que cumplió años, y también a Amy, también para su esposa Miriam, ¿ok? Así que el saludito para nuestro amigo Papote, que siempre está en la sintonía con Guava. ¡Qué bien! 10:15 en la mañana, como dice Don Jocelyn Grafals, ¿cómo pasa el tiempo? Ay, ay, ay, ya mismito vamos a estar decorando el arbolito de Navidad. Esto va a las millas, amigas y amigos. Así que, mire, así mismo es. Esto va, pero de que a las millas. ¡Wow! Pero, como les dije, hay que vivir el día a día a plenitud. A plenitud. Con fe y siempre con esperanza, ¿ok? Que es lo importante. Me voy con más música. Vamos por acá, vamos por acá, vamos por aquí. Me voy con... Ok, me voy con esta de Los Ángeles Negros para complacer a nuestro amigo Papote, que está ahí en la sintonía de la más completa Guava. Déjame ver si me permite por aquí, que está, es que sí, es que cuando el sistema se pone medio me hace trucos aquí, ¿ah? Vamos por aquí, déjame ver si me deja sonar el tema, que es lo importante. Mientras tanto, seguimos sonando más éxitos para todos ustedes. Por aquí está Los Ángeles Negros. Esta noche la paso contigo. ¡Ay, amor! Los Ángeles Negros.

Recuerdos de Rocío Jurado a través de la más completa guava que muera el amor. Mira, no, que no muera nada. Ya son las 10:23 en la mañana. Seguimos por acá saludando a toda nuestra gente linda que está ahí siempre disfrutando de la buena música que sonamos aquí en Clásicos 850. Agradecido por la fiel sintonía como cada domingo. Así que Helios Jorge gozando, gozando y pasándola bien. Así que el saludito nuevamente para Helios Jorge y también para la Negri y Sandra. Seguimos sonando más éxitos para todos ustedes. Así que tengo por acá el saludito para Herminia, pero de Aguada, que quiere escuchar algo de José Miguel Clas. También quiere escuchar algo de Ismael, nuestro Ismael Miranda. Voy por acá. Ismael Miranda. Déjame buscarlo por aquí, rapidito, aquí en vivo y a todo sonido. ¿Eh? Seguimos por acá. Buscando la manera de complacerlos como siempre, así que déjame buscar por aquí que ya ella quiere escuchar. Déjame ver si lo consigo por aquí. Sigo buscando y si no lo encuentro aquí lo buscamos por otro lado, pero lo importante es poder complacerlos en la mañana de hoy. Pues déjame irme por acá para poder entonces continuar con más música. Ya son las 10:25 de la mañana. Pasándola bien, disfrutando de toda la música que sonamos aquí. 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Así que, Virgimin, como pasa el tiempo, voy a complacer por aquí, que ella quiere, niña de Aguada, que quiere escuchar de Ismael Miranda. Por aquí está, que llega para cantar Mi Niña Bonita, pero en la voz de Ismael Miranda. 10:26 en la mañana.

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de los Bukis. Ahí lo tenían con el tema Quiéreme, cantando Marco Antonio Solís. Ahí lo tenías a través de la más completa guava y complaciendo a nuestro amigo Oscar Rodríguez allá en San Sebastián de las Vegas del Pepino y también para Bea. Óigame, agradeciéndole también a unos jóvenes que de Aguada, ¿ok? Así que el saludito para ellos de parte de Oscar Rodríguez. No se acuerdan los nombres, pero mire, va con mucho cariño y agradecimiento por el gesto tan bonito que tuvieron con ellos, ¿ok? Así que ya ellos deben saber quiénes son. El saludito para todos ellos. Así que agradecido. Agradecimiento de parte de Oscar Rodríguez y de Bea, ¿ok? Enviándole saludito a don Jocelyn Grafalsi y a toda la gran familia de Guava 850. También el saludito para la autoadeña que está ahí pegadita del 850 de su radio. Y ella quiere escuchar a las 10:34 minutos en la mañana antes de irnos a la última pausa comercial. La vamos a complacer por aquí porque para eso estamos en la mañana de hoy. Y la vamos a complacer con este tremendísimo tema a cargo de nada más y nada menos que de Julio Jaramillo, que llega para cantar El Rosario de mi Madre a través de la más completa guava. Bendiciones, familia.

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José Miguel Clas, el gallito de Manatí, ahí lo escuchabas con el tema Huellas de Amor. Ya son las 10:42 en la mañana y con ese tema saludamos y felicitamos a Alba Iris allá en Mayagüez, que está de cumpleaños. Muchas felicidades de parte de Samuel, su esposo. María, qué chévere. Así que van por ahí disfrutando en el camino.

No, de Clásicos 850. Qué bueno, qué bueno. Qué hambre, que ustedes son inteligentes. Ustedes son unas personas sabias. Agradecido como siempre por la fiel sintonía. Seguimos por acá disfrutando de la buena música y por acá saludamos nuevamente a la utuadeña, que la pudimos complacer ahorita con el Rosario de mi Madre, que lo canta Julio Jaramillo, ¿ok? Así que ahí está, ahí está. ¡Qué chévere! Seguimos sonando más éxitos. Por poco se me desconchunfla esto aquí. Como dicen en el campo. Vamos a continuar por acá con el trío Los Condes. Donde quiera que estés. A las 10:43 en la mañana. Sube el volumen. Que se entere el vecino, la vecina.

del año 1973. Ahí tenías a Marco Antonio Muñiz, 100 mujeres y mi último fracaso. Ya son las 10:49 en la mañana. Seguimos sonando más éxitos, aprovechando el tiempo para brindarles a ustedes buena música. Por aquí los dejo con Leonardo Paniagua. Que Dios te aleje de mí. Ay, ay, ay, ay. Lindo día, Puerto Rico, vecina. Ya está el café.

lo tenías, Leonardo Paniagua, que Dios te aleje de mí. Ya son nada más y nada menos que las 10:52 en la mañana. Ya casi llegando al final del programa en la mañana de hoy. De Clásicos 850, en la edición de hoy 11 de octubre del 2026. Recuerda que luego continúo con ustedes con la programación regular de 11 de la mañana hasta la 1 de la tarde, luego la

2 llega por ahí Robertito Rivera para que continúes con tu tarde espectacular aquí en Guava. Mientras tanto, quiero saludar por aquí a nuestro amigo Héctor Román de allá de Isabela, Puerto Rico. Vaya nuestros saluditos. También el saludito para Cuchi de Aguadilla. Ok, así que y para Sally que están disfrutando en la mañana de hoy. Así que saludito allá que también está, están allá Doña Luz, que están allá y disfrutando, y Luis también, así que Dios me los bendiga siempre. Doña Luz en sintonía, vecina, ya está en café, Dios me la bendiga siempre. Así que también para Sally y para Cuchi, que están allá en los menesteres, están allí organizando y todo. Así que yo también estoy organizándome acá en la casa. Óigame, ¿verdad? Que en la casa que muchas cosas uno guarda, ¿verdad? Y cuando viene a ver, espérate. A veces el sentimentalismo, a veces nos hace guardar algunas cosas. De hecho, yo tengo muchas cosas que son de mi papá. Recuerdo de algunas cosas que él hizo, que si de herramientas, cosas así. Así que muchas cosas que uno tiene guardando de la casa, pero hay otras que uno tiene que decirle bye bye, ¿verdad? ¿Es o no es? Así que el saludito para toda la familia. Seguimos por acá con más éxito y quiero complacer por aquí a don Héctor Román. Lo vamos a complacer con Historia de un Amor, pero en la voz de don Johnny Albino y su trío San Juan. A las 10:54 en la mañana. Buen día.

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Amar no es pecado, así nos cantaba Orlando Contreras en la mañana de hoy. Ya son las 11 de la mañana, esta es WABA Aguadilla, desde Aguadillita querida para todo Puerto Rico y el mundo, agradeciéndoles por la fiel sintonía, pero mire, me voy con la ñapita ya mismito, esta es WABA Aguadilla. Agradecido por la fiel sintonía y por ahí en el último vagón nos llamó por ahí Isabel del barrio Atalaya de mi querido pueblo y amado pueblo de Aguada. Así que el saludito para Isabel y también el saludito para su hermana Santa, también su hermano José. Vaya nuestros saluditos para todos ellos allá en Atalaya, en Aguada. También quieren saludar a Freddy y a Moncha, que está de cumpleaños, ¿ok? Así que, qué bueno, muchísimas felicidades, bendiciones y salud de parte de Isabel y, por supuesto, de parte nuestra, de todos, la familia, de toda la familia de aquí de Guava. Y por supuesto nuestro programa Clásicos 850. Recuerda que continúo con ustedes. 11 de la mañana hasta la 1 de la tarde. Y a las 2 llega por ahí Robertito Rivera. Eso es a las 2 de la tarde. Yo mientras tanto despido el programa en la mañana de hoy, agradeciéndoles a ustedes por la fiel sintonía. Y doña Ramona en el barrio Espino, en Añasco, por aquí va el super trío que llega para cantar nada más y nada menos que Esperándote, del año 1972, los otros días. Super trío, Esperándote. Buen día, Puerto Rico.

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Eso es, por aquí estoy familia. Seguimos por acá disfrutando del domingo espectacular de Guava. Manuel Junior, el chico clásico, acompañándote. Acompañándote hasta la una de la tarde. Pasándola súper bien. Así que con mucha música, por supuesto. Disfrutando del domingo espectacular. Ahí está, ahí está. Aplauso, please. 11 con 16 minutos en la mañana. Te voy a estar acompañando hasta la una de la tarde. Luego a las 2 llega por ahí. A las 2 de la tarde llega Robertito Rivera. Así que te va a estar llevando buena música durante la tarde del domingo. Buen provecho, salud y bendiciones para ustedes, familia. Un día hermoso, un día para agradecer, para ser feliz todo el tiempo. Hay que ser feliz, hay que buscar la manera de ser feliz. Y ya usted sabe, hay que mover la colita, hay que mover la colita. Vámonos con música, vámonos con más música. Nos vamos por aquí con un clásico de Wilfrido Vargas. Por aquí está, por aquí está. Ahí está la medicina, la medicina. Ahí está, 9 con 17 minutos. Mi medicina eres tú. Soy. 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

0: lindo para amar, Mira, no necesita, que te bajen la luna, ni el sol, ni bueno, nada, ni las estrellas, déjalas por allá. Lo importante es que le des tiempo, que le des calidad de vida, calidad de amor. Ay, ay, ay, ahí lo tenían, Tommy Torres. Me encanta, Ya son las 11 con 26 minutos en la mañana y en línea telefónica tengo a Magda Ocasio. Hello, buen día.
1: Buenos días, Magda Junior.
0: Aquí estamos, aquí estamos.
1: ¿Estás bien solicitado?
0: No, ¿qué? Estoy bien solicitado. Bueno. Pero muchas llamaditas, pero qué bueno, pues, tratando ahí. Pero no, el teléfono está bueno, no se ha dañado. Es que son muchas las llamadas. Que creyendo que era usted, pues, entraba otra persona. De hecho, quiero saludar a Rosy, que nos llamó por ahí. Así que, mami, tienen titi. Ya la conocen como Comay Rosy, pero Rosy, así que la beautician, así que mire, ahí está, nos llamó por ahí, la vamos a estar complaciendo ya ahorita con un tema que me solicitó. Ahora sí, ¿usted todo bien?
1: Todo bien, gracias a Dios.
0: Eso es lo importante, qué bien.
1: Disfrutando siempre tu banquete musical.
0: Ay, qué bueno, me alegro un montón, Qué bien.
1: A pesar de, como digo yo, siempre.
0: Sí, eso es así,
1: Hay que seguir adelante a pesar de lo que sucede.
0: Ay, sí. Óigame, que cada rato, esta mañana... que lamentablemente hubo un accidente ahí en el área del sector La Cadena, así que bien, fue bien feo. Y ahora también acabo de ver por las redes un accidente que hubo por allá por cerca de los outlets allá en Barceloneta, así que no sé, la gente sigue manejando por ahí a lo loco, así que es lamentable, así que como dicen por ahí, le tienen que bajar a la velocidad porque sí. Digo, en el primero
1: mucho, últimamente están pasando muchos accidentes.
0: Sí, no he visto alguna actualización, ahorita voy a estar verificando a ver si déjame ver, sí, es que hay de verdad que, mire, también el boxeo está de luto por la muerte de Wilfredo Bazuca Gómez, que lamentablemente falleció.

0: los 69 años. Eso fue en la noche de ayer sábado. Así que lamentablemente uno de los grandes del boxeo y que dio gloria a nuestra isla, lamentablemente falleció. Así que su legado permanecerá vivo en la historia deportiva de Puerto Rico. Así que, ¿verdad? Nos unimos en oración para su familia y,
1: amén, amén.
0: Sí, y ¿verdad? Toda la familia y amistades del gran Wilfredo Gómez, que murió a los 69 años, que tanta gloria nos dio. Así que ¿verdad? Nuestro abrazo y nuestro pésame para toda la familia. Pues adelante, Magda, adelante.
1: Pues dándole gracias a Dios por regalarnos un día más para disfrutarlo, vivirlo y compartirlo con mucho amor, como digo yo siempre. Y mis saluditos de hoy van para doña Eridania Susana, que cumple años. Muchas felicidades para ella, mucho éxito.
0: ¡La patrona! ¡Felicidades!
1: Que lo pase bonito junto a la familia, muchas bendiciones.
0: ¡Ay, sí! Dios la bendiga, tan chula que es ella. No es porque sea jefa, sí. Es que ella es bien especial. Así que sí. Que la pase bien, muchas felicidades, bendiciones de mi parte. Y agradecido, ¿verdad?, que me tenga aquí para brindarles lo mejor a todos ustedes.
1: Eso es así. Y saluda a mi hijo que siempre me escucha allá en Orlando. Y muchas bendiciones para todos. Y mis saluditos de siempre para mi familia Ocasio Vélez, González Ocasio, González Agrón, para Wanda, Sonia, Inocencia, Catalina, Rubén, Julio Severino, Camacho, Josefa, Ana, Bruni, Migdalia, Blanca Brignoni, Carmen Varela, señor Barreto, Ismael, Rubén Lebrón, para Lisi, para Alicia Román Letriz, para doña Minga y Roberto, para Lidia Acevedo, y oración de sanación para todos los enfermos. Y la reflexión de hoy dice así, y cito, diciendo la verdad, y les envío profetas más allá, no los escucharán, no los escucharon. En la novela Matar a un ruiseñor, Atticus Finch es un respetado abogado en un pueblo pequeño de una región racista de los años 30. Cuando acepta un caso en el que un hombre negro inocente se enfrenta a los blancos deshonestos, Atticus sabe que enfrentará el terrible prejuicio del jurado, pero su conciencia lo obliga a decir la verdad posadamente frente a la oposición. A menudo los profetas del Antiguo Testamento eran enviados a predicar la verdad a un pueblo terco. Dios les envió profetas para que los volviesen a Jehová, los cuales les amonestaron, mas ellos no los escucharon. Su mensaje a menudo daba como resultado persecución y algunas veces incluso la muerte. Durante el ministerio de Cristo en la tierra, su mensaje también dio como resultado una iracunda oposición. Sin embargo, en la soberanía de Dios, la terrible injusticia que sentenció a Jesús a la muerte en la cruz fue la que compró nuestra redención. Ahora bien, como representante en este mundo de Cristo resucitado, hemos de promover la reconciliación, la justicia y la integridad. Y al hacerlo, puede que esto signifique decir la verdad al enfrentarnos a la oposición. Esta es la carga que todo creyente ha de llevar hasta el día en que Cristo restaure todas las cosas. Es mejor declarar la verdad y que nos rechacen que ocultarla para que nos acepten. Gracias, Manuel Junior, y gracias a Agua 850 y a Aridania Susana por permitirme siempre decir la reflexión. Bonito día para todos, muchas bendiciones y salud. Y mi saludito de siempre para tu tini, mamá, y para tu tití Goyín.
0: Claro que sí, gracias.
1: Muchas bendiciones y salud.
0: Gracias, igualmente para usted, de parte de, ¿ok?
1: Ok, pues que todo lo que tú tengas en mente también se te...

0: Muchas
1: Amén.
0: bendiciones y que la pase bien.
1: Muchísimas gracias. Que pases buen día y feliz semana.
0: Gracias, igualmente para ti.
1: Cómo no,
0: Buen
1: buen
0: día.
1: día. Ahí la tenían, Amanda Ocasio, a través de la más completa Guava. Mientras tanto, ya son las 11:33 minutos en la mañana. Me huele, pero no me sabe cuál será el menú de hoy. Bueno, me voy por aquí para complacer a Rosy, que está disfrutando en la mañana de hoy. Lo próximo, la música de Zorro Viejo. Eso es lo próximo aquí en Guava 850.

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0: Nuestro Cheo Feliciano, ahí lo tenías a través de la más completa guava. Ya son las 11:51 en la mañana. Gente, ¿cuál?
1: ¿Cuál es el menú?
0: ¡Échale! Llama para acá. Para saber cuál es el menú. Yo quiero que llames al 891-0085 al 1230. Dime cuál es el menú, cuáles son los planes de la cocina hoy. Me huele, pero no me sale.

Buen día. Se le cayó la llamada. Hello, buen día. Se le cayó. Bueno, llama para acá, 891-0085, para saber cuál es el menú. Hace hambre. ¿Cuál es el menú? Llama para acá, 891-0085, para saber qué estás preparando en la cocina. Ah, así nos enteramos. No, quién sabe, ¿no? No, pero tranquilo, no vamos a caerle allá en la cocina. Viene, 891-0085, llama para acá.

0: Ahí está, está funcionando. Llama para acá para saber cuál es el menú.
1: ¿Cuál es el menú?
0: ¿Cuál es?
1: ¿Cuál es el menú?
0: ¿Cuál es?
1: ¿Cuál es el
0: llama
1: menú?
0: Para acá, 891-0085. Ay, señor. Enid, cuéntame, ¿qué hay en la cocina hoy? Cuéntame, Enid. Vamos a ver por aquí. Vamos a chequear por aquí. Hello, buen día. Ay, no, no, no, no. Si es que hoy está la... Vamos a chequear por aquí, a ver si... No, no, no. A ver si hay un problema. Vamos a limpiar por aquí las líneas telefónicas. A ver si nos pueden llamar y ahí nos dicen cuál es el menú de hoy. Hello, buen día. Hola, buen día. Vamos a ver por aquí. Hello, buen día. No, no se escucha, no se escucha. Vamos a ver qué está pasando. Ahí se le cayó. Ah, no, no, no. Parece que hay problemas con la línea telefónica. ¿Eh? Vamos a chequear a ver cuál es el menú de hoy. Viene, viene, viene, viene. Vamos a darle un ratito más, a ver si tenemos suerte con la línea telefónica. Para ver cuál es el menú de hoy. Vamos a ver, vamos a chequear por aquí. No, no, no, no, no, hombre, no. ¿Qué estará pasando con la línea telefónica hoy? No me quieren decir hoy. ¿Qué te comerías hoy? Hoy está bueno, bueno, hay mucha gente que aunque hace calor, se comen sopa, sí. Sí, muchas veces lo que hacen es que cogen y... Vamos a chequear a ver si por aquí nos dicen. Está la línea por ahí, pero no, no, no. Enico Ferrer tiene que tener tremendo, tremendo menú en el día de hoy. Sí, sí. Hay alguien por ahí que no anda en el área. Mira, Cuchi me dice que tiene hoy... Arroz con arroz al cilantro, habichuela guisada con jamón, calabaza y estofado de ternera. Oye, eso. Buen provecho, buen provecho. Hello, buen día. Hola, buen día. No, no, no, no, no.
1: Llegó la hora de.
0: Pues, mira para allá. Cuchi tiene tremendo menú. Ella me dice que tiene por allá. Arroz, ay María, arroz con cilantro, tan rico que habichuelas guisadas con jamón y calabaza y estofado de ternera. ¡Ea, rayete! ¡Eso está bueno, eso está bueno! Si lo acompañas por ahí con unos tostones o algo así, ¿no? Y una ensaladita, por supuesto, por aquello de... Por aquello de... Sí, seguro. Vamos a chequear por aquí. Hello, buen día. No, no, no, no. Las líneas están malitas hoy. No, no, no quiere, no quiere. Bueno, pues como no hay menú, vamos a seguir por acá entonces. El teléfono hoy como que no quiere. Será hasta la próxima semana que entonces hacemos el segmento. Se nos cayó la pauta hoy. Cosas que pasan en vivo. No importa, como dice... No hay estrés, no hay S4, no hay S5, no hay problema. Seguimos por acá disfrutando del domingo espectacular de Guavaya. Son las 11:57 en la mañana. Recuerda que te acompaño hasta la 1 de la tarde. Luego a las 2 llega por ahí Robertito Rivera para que continúes con tu tarde espectacular. Aquí en Guava, óigame, me voy retro con un merengue retro. Me voy por aquí, ¿recuerdan las nenas de Ringo y Yossi? ¿Ah? Las nenas de Ringo y Yossi, por aquí lo dejo con ellas, recordando. Ave María, merengue, merengue ahí. Allá para finales de los 80s. Las nenas de Ringo y Yossi. Con el tema Me Marcho Lejos. Aquí está, a través de la más completa.

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La música de Héctor Tricoche sonando a través de la más completa guava. Con eso saludando a Alicia Román de Etris, que le encanta ese tema. Y ahí lo tenías a través de la más completa guava. Buen provecho, familia. Sigan disfrutando del domingo espectacular. Hoy, 11 de octubre del 2026, seguimos sonando más éxitos para todos ustedes en la tarde de hoy. Por aquí llega Ednita Nazario, Pedir Perdón.

clásico de Elvis Presley, sonando a través de la más completa guava. Continuamos con más éxitos, recordando la música de Franco De Vita. Solo importas tú, 12:22 minutos en la tarde. Buen provecho, Puerto Rico, óigame y recuerda esto. En la vida habrá personas enojadas contigo, pero que te echaron tierra y salieron flores.

llegará el día de mi suerte. Ya son las 12:37 en la tarde. Buen provecho, Puerto Rico. Con la alegría de siempre, a través de la más completa guava, Manuel Junior, el chico clásico. Recuerda que a las 2 de la tarde llega Robertito Rivera, lleno de mucha música para todos ustedes. Llega con, mire, con la mochila llena de mucha música. ¡Qué bien! Óigame, ahorita mencioné este, que lo quiero compartirlo nuevamente con ustedes. Es que en verdad me encantó este mensaje. Déjame buscar por aquí. Es que me gustó y lo quiero compartir con ustedes. A ver si lo encuentro por aquí rapidito. Así que por aquí estoy. Déjame ver si lo consigo por acá. Que me encantó, lo estaba chequeando ahorita y me encantó el mensaje. Ya, bueno, se me perdió, pero pero lo de verdad que lo quería compartir, porque es que hay veces que hay mensajes que llegan. Yo creo que ya. Ah, lo encontré. Dice: en la vida habrá personas enojadas contigo porque te echaron tierra y te salieron flores. Así que mire, le salió el tiro por, ya sucedió, por la culata, como dicen por ahí, ¿ah? ¿Ah? Así que mire, tire para adelante, mi hermano. Ya son las 12:39 en la tarde. Así que ya mismito me voy, pero antes, los voy a dejar con la música de John Secada. Y ese tema le quedó espectacular, Alma con Alma. Le quedó precioso. Así que la voz inconfundible de John Secada, Alma con Alma, 12:39 en la tarde.

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con mucha música para que usted la pase bien. Ahí tenías Recuerdos de Gilbertito Santa Rosa, Vivir sin ella. 12:53, marcando el reloj a esta hora. Qué bien se pasa aquí en Guava. Vámonos por aquí con más música. Recordando José José, lo pasado pasado, en una versión especial, 12:53.

recuerdos del príncipe de la canción, José José, ahí lo tenías, lo pasado, pasado. Mire, olvídese, olvídese, eche para adelante. Óigame, quiero por acá saludar y felicitar a Sonia. Sonia, que ya el jueves cumple años. ¡Felicidades, Sonia! ¡Eh! ¡Una bulla, Sonia, una bulla! Dios te bendiga, que la pase bien. Así que felicidades para Sonia. ¡Soy yo, Sonia! Así que saludo para ella, que está ahí. Ahí también, como siempre, ahí me dio un regañito. La otra vez no saludé a la hija que cumplió años. Es que aquí esto se pone, ya usted sabe, se pone mucho con demasiado, pero de igual manera la felicitamos. Que la pase bien, que la pase bien. Dios te bendiga, ¿ok? Así que... que lo cumpla feliz, que lo cumpla feliz. Así que para Sonia. Bueno, ya son las 12:58 minutos en la tarde. Familia, yo me voy despidiendo. Será hasta el próximo domingo, si así el divino creador lo permite. Feliz resto del domingo. Que tenga una feliz y bendecida semana. Que la pasen bien. Cuídense mucho, gente. Cuidado en la calle, por favor. Oriente a sus hijos, su familia. Que, por favor... y peor aún cuando llueve, ¿ok? Así que cójalo con calma, que la prisa a veces no lleva a uno a ningún lado. Yo mientras tanto, mire, esta me la pidieron, esta es mía, esta me la pidieron hace rato allá para vine allá en Isabela, deja ver quién más, sí, está Alicia también.

Bien, Alicia de Isabel, Alicia de Aguadilla, por aquí, me voy con la mía, me voy con la mía. Mi mundo tú, linda tarde Puerto Rico.

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Vicente Nazario a través de la grande guava. ¿Qué tal? Buenas tardes, Puerto Rico. A esta hora te saluda Robertito Rivera en vivo a través del 850, dando inicio a otra hora de tu música favorita a través del 850 y ya disponible a través del 891-1230, 891-0085.

0: piso. 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
2: Bendito, ¿y tú crees en encuestitas cibernéticas?
0: Eso, ¿verdad? ¡Paqueteros que son!
2: Definitivamente, los número uno. 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

solicitada a través del 891-1230. Música a cargo de Olga Tañón a través de la grande Guava. Son las 2:14. A esta hora te saluda Robertito Rivera. Un abrazo al gran Juan Bonilla desde el pueblo de Aguada, que nos está escuchando allí vendiendo cocos a esta hora de la tarde. Así que un abrazo para él. De igual manera, tengo saluditos para Luis Velázquez en Tampa, Florida, que nos está escuchando. También saluditos para Miguel Vázquez, Álida. También saluditos para Macho Vázquez, Alicia. Y también para Raúl en el pueblo de Isabela. Y también de parte de saludos para nuestro compañero Jocelyn Grafal, de parte de Luis Velázquez, que a esta hora nos está escuchando vía internet a través de 850am.com. y otra solicitada a través del 891-0085, y usted también puede continuar.

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con tu música favorita. Esta es La Grande, son las 2:31. Robertito Rivera continúa contigo, acompañándote durante toda la tarde a través del 850. Y un abrazo a nuestra compañera de la colega Radio Raíz allá en el Pepino, doña Leti. Déjame eliminarle lo de doña, si no me peleé mañana. Así que saludo para Leticia Colón Orona del Club Altruza, que viene bajando desde Quebradilla. Me dice que ya también están preparados para la edición número 49 del desfile de la novilla, el domingo 17 de enero del próximo año. Así que ya lo saben, vayan separando por ahí la fecha. Domingo 17 de enero, la edición número 49 del Festival del Desfile de la Novilla en El Pepino. Y de igual manera, también saluditos para Alicia allá en Samot de El Pueblo de Isabela, que también está disfrutando de tu música favorita a través del 850. Recuerda, 891-1230, 891-0085. Nos vamos.

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0: ahorita que ella dijo que salieron número uno.
1: Ah, sí, la otra también dijo que era el número uno.
0: Y la otra también dijo lo mismo. Disimulen, muchachos, disimulen.
2: Mentirito, ¿y tú crees en encuestitas cibernéticas?
0: Ay, yo, ¿verdad?
2: ¿Qué
0: son?
2: Definitivamente, los número uno. Según las encuestas reales. 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

Lo más hermoso, las mujeres. Son las 2:42. A esta hora te saluda Robertito Rivera. Un abrazo para Junior Sánchez en el pueblo de Aguada. A esta hora conectado con el 850. Y también saludos en Moca, que está celebrando cumpleaños el exalcalde Kiko Avilés. Muchas felicidades, sabe que siempre se le aprecia un montón. Y Olga en el barrio Atillo, en el pueblo de Añasco, Puerto Rico. Solicitada a través del 891-1230, que está Impacto Crea.

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0: 37 en la tarde. Gracias por estar ahí en sintonía, donde quiera que te encuentres a esta hora de la tarde, a través del 891-1230, 891-0085. Wense y Gladys en Moca nos escuchan a todo volumen. De igual manera, saluditos para Don Goyo Álvarez en Camaselles y Daisy y Zoraida, que nos están escuchando en la ciudad de los bellos atardeceres en Rincón. Y me solicitaron este tema, versión en vivo a cargo de la Sonora Ponceña, para que lo disfrutes.
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Que se oiga Puerto Rico, ese coro, ¿no se oye? Vamos a despedir este concierto, Candela, dice. Esa gente que hagan coro, que ahí nada más. Porque la rumba está buena y nadie la va a parar. Bueno, mi gente, se acabó la candela. ¡Ah!

Vamos a hacer un corito. Y esto dice. Esto dice. La candela. El corito.

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tu música favorita, esta es La Grande. Son las 3:28 a esta hora. Continúa contigo Robertito Rivera, acompañándote durante toda la tarde en el fin de semana largo por demás. No olvides que te puedes continuar comunicando con nosotros marcando el 891-1230, 891-0085. Saluditos para las muchachas que nos están escuchando en Rincón. Tienen un clase party allí montado. Están celebrando el cumpleaños número 39 de Blanquita. Así que saludos, muchas felicidades también de parte de Iris y también de Stephanie y Roxy, que nos están escuchando. Y La Fontaine en el pueblo de Aguada, que también está disfrutando de tu música favorita. Continuamos. Me solicitaron una versión en vivo. Para que no bailen. Elvis.

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música favorita, esta es La Grande, son las 3:45, Robertito Rivera acompañándote a esta hora. Muchísimas gracias a toda la buena gente que se han estado comunicando con nosotros durante toda la tarde. Un abrazo para Tony. Tony y su señora esposa en Lares, Puerto Rico, que nos están escuchando de igual manera allá en La Cien, en Cabo Rojo. Saluditos para Lizzie y Esther, que nos están escuchando. Y un abrazo que me llamó hace ratito el gran Carlitos Vélez, aquí en el pueblo de Aguadilla, que también está disfrutando de nuestra música a través de La Grande Guava. Y usted también puede continuar comunicándose con nosotros marcando nuestras líneas telefónicas, el 891-1230, 891-0085. Un abrazo a título personal que nos está escuchando. ¿En dónde es que está este caballero que me está escuchando? En el barrio Sonador, allá en El Pepino. Nuestro compañero allá de también de la colega Radio Raíz, allá en El Pepino, profe, el doctor Víctor Rivera Pastrana. Así que un abrazo para él, a su señora esposa.

Gracias por estar ahí en la sintonía con nosotros a través del 850. Y me dicen que como yo sé que le gusta la musiquita de los 80, así que con mucho gusto vamos a estar incluyendo, mándame, Víctor, con la cervecita en mano, la Guinness. Un abrazo, gracias por estar ahí en la sintonía. 347.

dando inicio a otra hora repleta de tu música favorita a través de La Grande. Son las 4:05. Continúa contigo Robertito Rivera. Un abrazo para el gran Rigo, que nos está escuchando en el barrio Palmar en Aguadilla, y también para el gran Melvin, mejor conocido como el Payaso Infernao, aquí en Aguadilla, que también están disfrutando de tu música favorita. Y no olvides, puedes continuar comunicándote con nosotros marcando el 891-1230 891-0085. Yo soy Robertito Rivera y él es uno de los grandes, Vicente Chente Fernández.

0: y sobre todo.
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1: 8:50.
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Tremendísimos recuerdos en la voz de Camilo Sesto. Son las 4:44. Saluditos para Aida en Mayagüez y también saluditos para Camacho en la 110 aquí en Aguadilla, disfrutando de tu música favorita. Continuamos con más peticiones a través del 891-0085. Robertito acompañándote en la tarde del domingo.

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Óigame, comenzando otra hora en esta hermosa y espectacular tarde a través de la grande. Son las 5:09. Oye, y ya el agente 00 Junta de Gobierno del PPD en Ponce me enviaron la información de los 5 miembros que ya fueron seleccionados hoy en Ponce de la Junta de Gobierno del PPD. Tengo por aquí la información rapidito con Tato García Padilla. 2.955 votos, Julia Nazario con 2.604, Ada Álvarez Conde con 2.183, Mariani González con 2.045 y Don Ramón Torres con 1.882. Se quedaron fuera Nina Valdón, Suani Enit, Brian Saavedra, Cheito Rivera Madera y José Pepe Valera. Así que la información y las entrevistas más completas mañana a las 9 de la mañana con nuestro compañero Víctor Vázquez y Yediel Grafales aquí a través del Sonido de la Grande. Yo soy Robertito Rivera y nosotros continuamos con más música, y este tema me lo solicitaron hace ratito, así que con muchísimo gusto nos vamos con el Gran Combo de Puerto Rico.

La Universidad de la Salsa, el gran combo de Puerto Rico a través de tu estación, son las 5:16, vía internet a través de nuestra página, nuestra fanpage de Guava 850. Saluditos para Enid Gómez, que nos está escuchando, nuestro compañero Jocelyn Grafals me escribió, me dice, te estoy escuchando y más me vale. Así que saluditos para Aidita Santiago, y también tengo por aquí saluditos que nos están escuchando vía internet. Déjame ver por aquí. Tengo por aquí la jefa, Eridí, Enid Gómez, Mariano Arce, Víctor, nuestro compañero Víctor Vázquez, Héctor Willow Villanueva, Arturo Rodríguez, Checho Pérez, ¡ala! Mi Dios, que hace joyita me está escuchando, el gran Nelson, el baby que nos está escuchando, Luisito Rosario, Ana Castro y Waldi González. Gracias por estar a esta hora compartiendo con nosotros en vivo a través de tu estación. Yo soy Robertito Rivera, nos vamos con el Rey de Corazones.

Me siento que es temprano. Puedo estar hasta las 12 de la noche aquí. Tranquilo, no te emociones mucho. 5:16, aquí está el Rey de Corazones, Mari Manuel.

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2: muchacho, disimule. 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
0: Ay, yo, ¿verdad?
2: ¿Qué
0: que son?
2: Definitivamente, los número uno. 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

5:31, Robertito, continúa contigo. Me pidieron un exitazo a cargo de Felipe La Voz Rodríguez. La última

44544. Robertito, continúa contigo. Oye, un abrazo. Que hace tiempo que no tengo el gusto de poder saludarle personalmente. Nuestro amigo Benjamín Rosario, ya la funeraria de San Francisco, en el pueblo de Aguada. Así que sabe que siempre se le aprecia un montón, un montón. Así que nuestros saludos para Benjamín. Gracias por estar a esta hora en la sintonía a través de tu estación. Esta es La Grande. Robertito Rivera, continúa contigo. ¡Nos vamos! Otra solicitada a través del 891-0085. Saluditos para Gualesca en la 107.

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grande. Comenzando otra hora de tu música favorita. Son las 6:03 en la noche. Saluditos para Lucy en Aguada y también saluditos para Albert Ruiz en la ciudad de los bellos atardeceres en Rincón. Que a esta hora van a estar escuchando a todo volumen. Así que nuestros amigos, gracias por estar en la sintonía con tu música favorita. Me pidieron la música a cargo de Pellín Rodríguez. Rompamos.

Otero, el Rocheo Feliciano, a través de tu estación, a las 6:18. 6:18, saluditos para Cristian Noki en el pueblo de Aguada. También saluditos en Rincón para nuestro amigo Ariel. Y también saluditos para Brenda, que me dice que va camino hacia el pueblo de Añasco a esta hora, disfrutando de tu música favorita. Así que nuestro saludo, gracias por estar a esta hora compartiendo con nosotros a través de Guava.

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